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8: 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Para terminar corte, presione 1 para más opciones.
10: Hola, vos. A las 5 de la tarde yo me acabo de levantar. ¿Vos? ¿Yo quedé con ustedes ayer o cómo fue que vinimos? Me acosté a dormir en la escalera de casa

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0: Anoche en un encuentro con el grupo, vivimos y experimentamos cosas intensas, nuevas, que me dieron para empezar a recordar la primera vez que fuimos a un lugar de pesados, de entrega de alimentos. Sentíamos ese placer especial de ver todas esas personitas entreverados entre pasas de uvas y harina integral, poniendo lo mejor de cada uno, poniendo su tiempo, su esfuerzo por el bien de todos. Ese día, ese pan integral que hicimos en casa tuvo un gusto muy especial. Y anoche en este otro encuentro de alegrías, de música, también experimentamos cosas parecidas. En algún momento un sentimiento único parecía que nos unía. Durante la danza, cuando al final ahí tomados todos de las manos, unidos como en pequeñas gotitas, formando una ola, casi una marea, sentíamos sentimientos mágicos. Capaz que estaba rondando el aroma de pan horneado, el aire que nos rodeaba. Nos dimos cuenta que la palabra hermano tiene las mismas letras que la palabra corazón. También pudimos ver el inquieto espíritu del Pachi revoloteando alrededor.
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parte. Ah, debería traer una parte sola, la primera.

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Buenas noches. Toda la banda que está esta noche, bienvenida al 10º aniversario del Panteón Rococó.

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séptimo día del paso que nacimos colectivo, será velada la palabra. 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Y otra voz, la morena, voz será entre las todas voces que

0: podíamos cerrar la sección de madera hardcore.
1: Chao.
0: Chao.
2: María Antonia se murió, señorita.

0: fue.
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0: Yo soy una persona de la tercera edad y constitucionalmente está prohibido. Usted me está hablando como funcionario del Estado plurinacional. Entonces tengo la verdad hablarlo con dulzura y con cariño, porque como persona de la tercera edad tengo derecho a calidad y calidez. Y no me levante la voz, por favor. No me levante la voz. Estas enormes de derechos. De derechos. Estas enormes de derechos.
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0: Muchas gracias, mi amor.
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0: estamos en tu ayuda.
1: En tu ayuda y paisanos, monten baguales, vamos mano con mano los orientes.

Hay un aroma nacido en la grieta de una piedra. Parece que la rompió para salir de adentro de ella.

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2: homenaje a don Francisco de Quevedo. Verás entre meadas y meadas, más meadas de todas las larguras, unas de perros, otras son de curas y otras quizá de monjas disfrazadas. Las verás lentas o precipitadas, tristes o alegres, dulces, blandas, duras, meadas de las noches más oscuras o las más luminosas madrugadas. Piedras felices que quien no las mea, si es que no tiene retención de orina, si es que no ha muerto, es que ya está expirando. Mean las fuentes, por la luz humea una ardiente meada cristalina, y alzo la pata, pues me estoy meando.

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1: Permitan, señores, que levante la tapa de olvido que cubre a don Telmo Batalla.

era limpia su ropa, limpia sus alpargatas, y era limpia su voz, como limpia su alma.

0: Porque 1, 2, 3.
1: América Latina está en vías concretas de lograr una identificación cultural.

1, 2, 3. América Latina está en vías concretas de lograr soluciones definitivas a los problemas de la sanidad y de la

Gracias. Un, dos, tres.

pobreza. ¿Quién la condenó? ¿Será cosa de Dios?

de las malezas. ¿Quién la condenó? ¿Será culpa de la religión, de las costumbres, de nuestra pereza? ¿Será producto de la imaginación? ¿Quién la condenó?

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muerte a los pobres ni muerto se ha de callar. Pues ande vaya a parar el canto de ese cristiano, no ha de faltar el paisano que lo haga resucitar.

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que el lunes es un sanguinario en toda generación, sí.

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puertas de nuevo se abrirán. Este momento gris y amargo, para mostrar al que negocia la memoria, mientras tiembla en su cucha la verdad, a los que engrasan las bisagras de la noria.

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Muy bien, ahora sí, damos paso directamente a los neologismos, nuestra sección de neologismos. Por ejemplo, aquí tenemos uno, justamente al principio de este tema, justamente en el título. Este tema se llama paísito, y cualquier similitud con la palabra paísito es claro, es absolutamente hecha a propósito.

Al menos, paisito, te conviertas de una mala dada.

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que busca lo más profundo, viveza precisa el hombre para vivir en el mundo. 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

Abra pa' dentro, paisano, no sea que meta la mano en la cimbra algún bagual. Ya que entro pel infernal, se viene la caballada. Al centro en ronda cerrada van a caer en borbollón, para que elija el patrón un moro la bagualada. Entró un morito pizarra, haciendo punta en el lote, mirándole de algún bote como pidiendo las garras.

0: resuello sobre el suelo embozalado. Mostró al pararse a la legua tras desamarrear el coco, y va a ser de aquellos pocos que suelen parir las yeguas. Y ahí nomás sin darle tregua lo sacaron del corral, aquel precioso bagual de cola larga y tupida y crinera parecida a un salvaje matorral.
1: Y don Tito al domador le recomendó en el palo que aquel moro era un regalo para chalar el cantor. Y al tirarle el maneador para la redonda, el paisano le contestó: tenga mano, que ese morito pizarra va a ser de probada garra como tigre americano.
0: Me gusta por las orejas que tienen forma tijera, como el que montó Rivera y el general Lavalleja. Moros de la patria vieja traían origen de Arabia. Cuentan que ciego de rabia cargó en combate a los toros, coraje montando un moro en arbolito un Sarabia. Y en la historia del camino levanta la polvadera aquel morito que fuera del bravo Martín Aquino, al que una noche el destino en trampa se lo convierte. Y el morito de su suerte, que fue su amigo mejor, encontró en el maniador la sentencia de su muerte.
1: Y dicen que el uruguayo caudillo, cuando moría, por su morito pedía: cáiganme a mi caballo. Después bajo un paraguayo sol que se hunde en lontananza, un triste cortejo avanza en un doloroso lloro, y Alcina gime en el moro su amarga desesperanza.
2: Y entre moros de caudillo, ahí anda el de Wenceslao, que dicen que ha derrotado al pampero sobre el trillo.
1: Tiene fama ese potrillo de ganar por antes que era, y en fiestas de quitanderas, de mechón y colatada, se le vio en las enramadas maneado las noches enteras.
0: Hasta el gaucho su decoro por el anterillo olvida, al decirle: mi querida te doy, vuélveme mi moro. De fierro fue su tesoro, fue su crédito, su luz, el gran compañero en sus horas de onda de ventura. Del moro la sepultura se bajó a rezar por cruz. Como el poeta de Marras, también estoy en la vida con el alma bien prendido, un moro y a una guitarra.

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0: Vuelo de pájaros, correr de ríos, viento consciente que enciende en la tardecita todas las reverencias de las cosas. Los pájaros comen al ras de la tierra los diminutos panes que el tiempo ha dejado, revolotean contentos en el aire, dibujando palabras que me regalan. ¿Podré algún día colgarme de ellos y cruzar este río que me diferencia? El viento me sopla la cara, no sé qué me dice. Los secos yuyos crujen doloridos y yo no sé qué me dicen. Los peces saltan chasqueando el agua y yo ya no sé. 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El crepúsculo rosado se infla, se hace humo y la noche se me mete por donde la ropa no abriga. He reflexionado y sé que este día, durante toda esta noche, seré no más que un suspiro de hombre.
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No maldigas del alma que se ausenta, dejando la memoria del suicida. ¿Quién sabe qué oleajes, qué tormentas lo alejaron de las playas de la vida?

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El jazminero nos gritaba diciembre, fiesta, familia, vecinos, floreciendo y tomando el pueblo con cantidades de jazmineros que reventaban el verano. 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

0: ¿Qué me dicen ustedes?
1: Cualquier pueblo del mundo que luchara por su libertad.
0: Prestemos atención.

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0: Había una vez una selva enorme, verde, muy verde, llena de hojas, lianas, ramas, flores, frutos y animales. Llena de animales. Tigres, leones, papagayos, mariposas, monos. Lo que más había en la selva verde eran monos. Monos grandes, monos chicos, monos gordos, monos flacos, monos tímidos, chiquitititos, monos grandísimos, gruñones, pero que en verdad no asustaban a nadie. Todos los monos chillaban, gritaban, se cruzaban haciendo acrobacias por los aires de la selva. Un día llegó de visita un mono viajero que alborotó a todos con sus cuentos. Les contó que venía de una selva lejana donde se hacía mucha música. ¿Y cómo se hace mucha música? Preguntaron monos, monos chicos, monos grandes, monos gordos, monos flacos. Se hace música con lo que se encuentra, les contestó el mono viajero. Con ramitas, palitos, troncos, frutos. Y ahí nomás, mientras comía un trozo de pastel de bananas con que lo convidaron, se puso a tocar golpeando dos cocos. ¡Qué bien sonaba! Fue entonces que monos, monas, monitos, monitas, monotes, monazos, monetes, monudos, fueron buscando ramas, ramitas, palitos, cañas, frutos y se pusieron a tocar una música tan sabrosa como sus jugos y pasteles. Y claro, también bailaron. Bueno, pero ¿para qué lo voy a seguir contando? Mejor con los cantacuentos lo seguimos cantando.
1: 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Conozco bien las flores, los árboles, las plantas. 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

0: Adentro de un ferrocarril hay un castillo.
1: Adentro del castillo hay una gaviota.
2: Adentro de una gaviota hay una flor.
3: Adentro de una flor hay un libro.
4: Adentro del libro hay un estornudo.
5: Adentro de un estornudo hay una caracola.
6: Adentro de una caracola hay palabras.
7: Adentro de las palabras hay una guitarra.
0: Y adentro de la guitarra pasa un ferrocarril.

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0: De Susana Vecio, Casimiro y Casilda. ¡Casimiro! ¿Dónde estás? Gritó mamá. Está servida la comida.
1: Ya voy, mamá, contestó y se despidió de sus amigos mientras trotaba hacia casa.
0: Pero Casi, ¿qué traes puesto? ¿De dónde sacaste esa ropa?
1: Es fantástica, ¿verdad?
0: Dijo Casimiro, luciendo con elegancia un muy diferente traje de cebra. Uno todo negro con lunares blancos.
2: ¡Ay, hijo mío! ¡Qué locas estas ideas tuyas! Aunque debo reconocer que te ves muy bien.
1: Gracias, mami. También haré un traje para ti. Será muy divertido. Ya verás.
0: Así, Casimiro, cumpliendo la promesa, fue elaborando cada día un traje distinto. El lunes, Casimiro y Casilda, su mamá, se presentaron ante el resto de la manada luciendo un exquisito traje que, si bien tenía las clásicas franjas verticales, era multicolor.
2: ¡Qué cara de asombro pusieron los demás al verlos pasear! Madre e hijo muy orondos con sus coloridos trajes.
0: El martes, en cambio, Casimiro decidió honrar a su país, Kenia, vistiendo con los colores de su bandera, verde, rojo y negro. Casilda supo que causaba sensación entre las cebras cuando escuchó, al pasar, a las demás señoras cuchicheando, aunque no pudo entender qué decían.
1: Casi, hijo mío, todas las señoras comentan cuando nos ven pasar, pero aún no he podido saber qué cosas dicen.
3: Estoy seguro que le gustan mucho estos nuevos trajes y probablemente querrán vestir diferentes ellas también, porque hablando en serio, ¿es que soy yo el único que me he cansado de ser igual a todos los demás?
0: Esa noche, Casimiro la pasó cosiendo y al amanecer el nuevo día, él y Casilda lucieron sendos trajes rojos, fuego con diminutas pecas negras. Y en sus cabezas, entre ambas orejas, danzaba a cada paso un pequeñito sombrero verde. Los demás habitantes de la zona se habían levantado al alba con el fan de no perderse detalle de este nuevo diseño. Tanto las cebras señoras como las cebras señores no cabían en su asombro cuando vieron pasar a Casimiro y Casilda vestidos de... ¡Pero si parecían dos frutillas! El jefe de la manada, que hasta ese momento se había mantenido al margen de este cambio de vestuario, frunció el ceño y dijo dos veces. Esto no me gusta nada. Mientras, parado en su alta roca, el jefe máximo movía la cabeza hacia los lados, negando disgustado con un tu, y decía por lo bajo: esto no me gusta nada. Y llegó el viernes. Casimiro apenas si pegó un ojo aquella noche para tener listos los nuevos trajes. Las otras cebras tampoco pudieron dormir, ansiosas por conocer los últimos diseños. Apenas habían comenzado su desfile matinal, vestidos con impecables trajes blancos con arabescos dorados, cuando los interceptó Don Jefe.
4: ¿Hasta cuándo van a seguir con esta locura de cambiarse de ropa? Les dijo. Las cebras somos conocidas mundialmente por nuestro típico traje a rayas blanco con negro.
0: El resto de las cebras comenzó a comentar y sobre el murmullo se escuchaba un sí, otro eso es, un
1: muy bien dicho y hasta aún desvergonzados.
2: Pero jefe, dijo Casimiro, ¿qué tiene de malo querer ser una diferente de la otra? Yo creo que es muy aburrido ser todas iguales.
4: Es ahí donde te equivocas, Casimiro. Nosotras, las cebras, parecemos todas iguales, pero somos cada una única e irrepetible.
1: Tendrá razón, pero sigue siendo muy aburrido, se quejó Casilda.
4: Desde hoy, entonces, dijo don Jefe, volveremos a vestirnos todas las cebras, señoras y señores, con nuestros clásicos trajes blancos y negros. ¿Queda claro?
1: ¡Sí!, contestaron al unísono Casilda y Casimiro. Esa tarde de viernes, ambos volvieron a vestir sus tan conocidos vestidos acebrados. Y el sábado también, y el domingo también, y el lunes. Habían pasado 7 veces 7 días cuando al amanecer del sábado don Jefe encontró tirados 2 trajes. Lejos estaban ya Casilda y Casimiro, que cansados al no poder cambiarse la ropa, abandonaron Kenia con rumbo desconocido.

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0: vieron?
1: Sí, bueno, sí, sí.
0: A ver.
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0: Bueno, y como este dragón era tan glotón, cuando ya no tuvo más nada para tragar, empezó a tragar las cosas.

0: cosas de su canción y empezó por lo último que decimos, que son los besos de hada.
1: ¿Besos de hada?
2: ¿Y cómo son los besos de hada?
0: Son así. Y ahora cantamos toda la canción, pero cuando llegamos al final no decimos besos.

0: Y bueno, como era tan glotón, siguió tragando. Y ahora se tragó los secretos.
1: ¡Ay, qué bueno! Porque yo tengo un secreto súper importante. ¿A qué no saben quién la semana pasada?
2: ¡No, Brown! Los secretos no se dicen, Brown.
1: ¿Por qué?
2: Y porque son secretos.
1: ¿Y entonces qué hacemos?
2: Entonces los hacemos así.

0: Y bueno, siguió tragando el dragón. Así que ustedes que están escuchando este disco podrían seguir tragando como él y tragarse ahora los suspiros. Suspiros de amor, suspiros de cansancio. Y los hacemos as.
1: Espejitos, tornillos, ruiditos, pedazos de nube, palabras.
0: Y sigue el dragón tragando y se traga las palabras.
2: Imposible, Nancy, porque las palabras las sopla el viento.
0: Bueno, sí, tenés razón, pero no. ¿Sabes lo que pasa? Las palabras van para allá y las traga para acá. Desenrollamos.

0: y tragando, tragando, tragó los pedazos de nube.
1: Ah, no, Nancy, eso es dificilísimo, porque las nubes están a kilómetros y kilómetros de distancia en el cielo infinito. Aparte, yo que siempre ando en las nubes, sé muy bien
0: no,
1: que...
0: No, no, no, es fácil. Saltamos un poquito y las alcanzamos.
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3: Espejitos, tornillos, ruiditos.
2: Flop, flop, flop.
0: Y ahora se tragó los ruiditos.
1: ¡Pah! ¡Qué alegría, Nancy! Porque tengo unos ruiditos bárbaros que hace 5 días estoy practicando y me encantaría hacerte escuchar.
0: ¡No, no! ¡Brown! ¡Brown! Los ruiditos son suavecitos, suavecitos. Así.
1: No se escucha nada.
4: ¿Y por qué son ruiditos?
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2: Flop, flop, flop.
0: Y ahora que le falta poco a poco, se va a tragar los tornillos. ¡Yuhu!

0: hacemos así. Espejitos.
1: Flop, flop, flop.
0: Y para terminar su cuento
2: y su canción,
0: el dragón glotón se traga los espejitos. Todos a mirarse al espejo, las pestañas,
3: la nariz,
0: los cachetes, y los hacemos así. Oh, oh, oh, oh, oh, oh, oh, oh, oh, oh, oh, oh, y oh, oh, oh,
1: rock, rock, rock. Flop, flop, flop.

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Y todos los sábados, éramos chiquititos, y todos los sábados a las 7 de la tarde, aquel trencito pasaba frente a la casa del niño, cargado de chircas, leña y carbón. Ese carbón y esa leña, esas chircas con los que el lunes a la madrugada, o sea, el domingo de noche, la madrugada del lunes, se encendían las calderas de la fábrica. La casa del niño era enorme, una casa enorme que terminaba en un fondo y el fondo terminaba en un corralón. Nosotros, entre los eucaliptus en ese fondo, jugábamos en el sub y baja, en el tobogán, en las palomitas, y ahí pasábamos el tiempo. Éramos los hijos de las obreras que desde los 40 días hasta los 6 años de edad hacíamos turno de 12 horas esperando a mamá. Todos los días, todos los sábados, a las 7 de la tarde, aquel racimo de chiquilines chiquititos coreaba a media lengua el paso de la trochangosta del trencito, trepados al cordón, al portón de rejas que nos defendía de la libertad.

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0: Russia. Gracias. Bueno, ahora voy a tocar CBTV. CBTV se llama en realidad Constantemente Viendo Televisión. Por eso es CBTV. Es un poco de rock and roll. Mi púa marrón.
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seguimos adelante con nuestra lucha. No descansaremos hasta lograr la democracia, libertad, justicia. No más engaño, que ya no pongan más en vergüenza nuestra dignidad indígena.

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0: 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Una casita amarillita se preguntaba si otras casitas amarillitas sentirían su soledad.
1: Como los pajaritos.
0: Como esos pajaritos.
2: No muy lejos de allí, por el bosque, venía una caravana con carretas, animales, y al llegar al lugar donde estaba esta casita amarillita, lo encontraron verde, verde, acogedor, protegido. Al poco tiempo la casita amarillita estaba rodeada de otras casas. Unas grandes, otras pequeñitas, algunas de madera como ella. Pero ninguna amarillita, una casita amarillita.

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1: voy muy lejos de aquí. Recuerdo la historia del ferrocarril.

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Aquí hay una vieja casona de aguja fina que pincha el cielo. Y es testigo fiel la claraboya y el patrón de la vereda Porotero. Más allá hay retazos de sauces y rayuelas enredadas en la curvita de Guarnero, que azulada de mágicos adoquines, al mirar el Miguelete, se borran, se hacen cero.

que estoy con un libro buenísimo y justo no puedo parar. Termino el segundo capítulo y voy enseguida, nomás un poquito, espera. Perdón si no puedo

parece que en 5 minutos termina la peli, está en propaganda, mirá. A esta la vi 5 veces nomás. Por favor, no me digas que hay que apagar. Termina y parece que dan el programa ese que justo te dije que era el que tenía ganas de ver. ¡Ya voy, mamá!

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cuento de Eduardo Silveira, El cazador casado. La pradera estaba tranquila. Solo se escuchaba el grito del teruteru a lo lejos, acompañado de unos horneros que cantaban mientras disfrutaban de su nido. Parado en lo alto de un ombú, el búho descansaba y ululaba bajito una de sus historias. Fue una tarde soleada de abril, de hace no mucho tiempo. La tranquilidad del paisaje nos invitaba a los animales a dormitar una linda siesta, cuando de pronto se escuchó un estruendo que nos aturdió a todos. Vi cómo salieron cada uno por su lado como pudieron, corriendo, sorprendidos y asustados. ¿Qué era eso? ¿Quién había interrumpido la paz del lugar? Alguien reía. Por fin llegó semana de turismo y puedo cazar. Para mí no hay animal prohibido. Al fin y al cabo, ellos son todos iguales. Allí estaba. Era un cazador buscando su presa. Se creía que era dueño del valle, cosa que muchos hacen. Lejos de respetar la vida salvaje, el hombre se disponía a llevarse un hermoso ejemplar de guasubirá. Lo venía persiguiendo hacía días. Escondido en unos matorrales, este animalito rezaba para no ser descubierto. ¿Cómo puedo salir de acá sin ser visto? Decía en voz baja. Se han acabado mis días felices. ¡Hey! Le cantaba un hornero. No te muevas, voy a distraerlo, así puedes salir sin ser visto. Siempre en forma de gorjeo infernal, el hornero gritaba y revoloteaba alrededor del cazador. ¡Acá, tonto cazador! ¡Métete con los más grandes! ¡Aquí estoy! ¿O me tienes miedo? Aturdido por el canto del pájaro, el cazador miró para atrás y bajando su arma le empezó a decir: ¡Cállate, pajarraco escandaloso! ¿No ves que ahuyentas a la bestia? En ese preciso momento, aprovechando la distracción del cazador, nuestro amigo el guasubirá salió corriendo tan veloz como se lo permitían sus patas. Alarmada por el alboroto y el griterío, una mulita salía de su cueva. ¿Pero será posible que no me dejen dormir la siesta? ¿Qué pasa acá? Se lamentaba. Discúlpeme, señora, le dijo agitado el guasubirá. Es que un cazador me persigue. El hornero me ayudó a escapar, pero sé que me seguirá hasta alcanzarme. Ayúdeme, por favor. ¿Cómo no? Respondió la mulita muy decidida. Enseguida le avisamos al zorro gris. Nadie mejor que él para esconderlo. Y salió corriendo. Fue hasta la cueva de su compadre, que también disfrutaba de una hermosa siesta de otoño. Golpeando sus patas, gritó: ¡Buenas tardes, señor zorro! ¿Cómo le va a usted? Aún medio dormido, el animal se levantó apurado. ¡Buenas tardes! Espere que me pongan los lentes porque no la veo, dijo mientras bostezaba. ¡Oh! ¿Pero cómo le va, comadre? ¿A qué debo el placer de su visita? La mulita, preocupada, le respondió: Don Guasubirá es perseguido por un cazador. Usted sabe que en este tiempo los humanos son más crueles que de costumbre. ¿Podría darle una mano? Usted es un campeón en el arte del escondite. Por supuesto que sí. Mientras yo lo traigo a mi cueva, ¿qué le parece si juntos planeamos cómo hacer para darle una buena lección?
tengo una idea. Mientras se escondían a su amigo, el zorro iba construyendo un plan. No podía fallar. Debían de darle al intruso el escarmiento más grande de su vida. Empujando, empujando y empujando, nuestros amigos lograron meter al guasubirá en la cueva del zorro. ¡Cuidado!, les grité. ¡La cola le quedó afuera! ¡Es que los zorros somos más pequeños! Esperando que aún así no lo vieran, nuestros dos amigos, con la ayuda del hornero, fueron a buscar a Ñandú a la zona de pajonales. Cuando llegaron lo encontraron dándoles clases de cómo acomodar las plumas a sus charabones. Llamaron a la hembra, que corrió a reunirse con ellos. Señora Ñandú, estamos al tanto de la fuerza que tienen las patas y de su peligroso pico come todo, dijo el zorro. Es por eso que venimos a pedirle ayuda para salvar a nuestro amigo el guasubirá. El pobre está escondido de un terrible cazador que lo quiere matar. En voz bajita, para que nadie lo escuchara, el zorro le contó su plan. Muy complacida y muerta de risa, ella exclamó, ¡me encanta la idea! Mientras mi marido cuida a nuestros hijos, voy a buscar a mis amigas de la bandada. ¡Muchachas! ¡Muchachas! ¡Tengo un trabajo para ustedes!, gritaba como loca. Muy decididos a terminar con el problema, todos juntos emprendieron la marcha en busca del cazador. Mientras, este seguía muy enojado buscando al guasubirá. Silenciosamente, los animales de la pradera rodearon al humano. Hasta yo me acerqué. ¡Deja el arma!, cantó el hornero mientras se la sacaba con su pico. ¿Y ahora? ¡Estás desarmado! ¿Dónde está tu valentía?, amenazaba Ñandú, poniendo su cara de costado cerca de la cara del hombre para mirarlo con su ojo punzante. ¡Qué interesante sería todos nosotros contra ti! ¿Verdad, amigos?, dijo en voz muy alta para que todos escucharan. ¡Sí!, respondieron todos juntos. Imaginen la cara del cazador. No hacía más que temblar y temblar, y muerto de miedo, cuando no aguantaba más, y al verse rodeado por tantos animales, comenzó a llorar y a gritar. ¡Uah! ¡Uah! ¡Uah! ¡No me maten! ¡No me maten! De un picotón, vi como Doña Ñandú le quitó el zorro, el gorro, y sus amigas coreaban, ¡tiene miedo! ¡Tiene miedo! ¿Así que quieres matar a uno de los nuestros?, decía el zorro. ¿Por qué nosotros debemos respetar tu vida? ¿Acaso tú respetas la nuestra? Comenzaron a girar alrededor del cazador, quien, muerto de miedo, seguía diciendo, «Prometo no cazar nunca más. Juro que voy a ser vegetariano. ¡No me maten! ¡No me maten!». La mulita lo miró a los ojos y le dijo, «Toma tu sombrero y dile a los humanos que nosotros estamos en paz con ustedes y con la naturaleza». Mientras tanto, apretadísimo en la cueva, nuestro querido guasubirá sintió que el peligro ya había pasado. Salió rápidamente y al ver lo arrepentido que estaba el cazador pidiendo por su vida, se enfrentó a él muy decidido. Con un tono amenazante le dijo, «¿Aún quieres casarme? Porque si es así, tengo una sorpresa para ti». Todos quedaron mirándolo. ¿Se tomaría la revancha? Muy velozmente, juntó a todos los animales que estábamos presenciando la escena. Sentí de repente que mis plumas volaban.
De un empujón puso al cazador en el medio y exclamó: ¡Selfie! Con el celular del zorro que había encontrado en la cueva, nuestro amigo nos cazó a todos juntos. Además, nos enseñó que la mejor manera de respetar y conservar a los animales no es matándonos, sino compartiendo los lugares maravillosos que nos da la naturaleza y dejándonos retratados en una hermosa fotografía. Desde ese día, todos los años, en Semana de Turismo, los animales nos preparamos con nuestras mejores galas para esperar al cazador, que con su cámara de fotos se lleva a la ciudad nuestras mejores poses para enseñar.

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0: ¿Entendieron este juego? Cuando suena la música, suenan las manos. Y cuando la música para, la llevamos a alguna parte del cuerpo. Y empezamos por la cabeza.
1: Suenan así, así, así. Cuando no suenan, las pongo aquí.
0: ¿Y a qué otra parte del cuerpo podemos ir?
2: ¿A los hombros?
0: ¡Vamos!
3: Suenan así, así, así. Cuando no suenan, las pongo aquí.
4: Yo quiero llevar las manos a la punta de la nariz.
1: Suenan así, así, así. Cuando no suenan, las pongo aquí.
0: Otra parte.
2: A las orejas.
0: Bueno.
1: Suenan así, así, así. Cuando no suenan, las pongo aquí.
0: Me gustaría complicar este juego. Me gustaría llevar las manos a alguna parte del cuerpo del amigo que tengo al lado. Y otra vez, empezamos por la cabeza.
1: Suenan así, así, así. Cuando no suenan, las pongo aquí.
0: ¿Y a qué otro lugar del cuerpo del amigo podemos llevar las manos?
4: ¿A la punta de los pies?
1: Suenan así, así, así. Cuando no suenan, las pongo aquí.
0: ¿Y otro lugar?
5: ¡A la espalda!
1: Suenan así, así, así. Cuando no suenan, las pongo aquí.
0: ¿Y qué les parece si para terminar este juego cantamos suave y llegamos muy suave al cachete del amigo? Y le hacemos una caricia.
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1: En la barra de amigos de Paula y Romina, creo que la presidenta es Paula, aunque ella es tímida, porque todos dicen, vamos a la casa de Paula, llegó Paula, y siempre todo es con Paula. Dice mamá que eso es carisma. Yo soy la prima del corazón de Paula, aunque no tenemos el mismo apellido, pero como si lo tuviera, porque estábamos juntas en la cuna con Romina. Aunque también soy de la barra y puedo ser su amiga, porque los amigos eligen, pero la familia no. También soy prima del corazón de Romina, pero ella dice que soy más que eso, porque somos amigas del alma, que es ser muy amiguísimas. Nos contamos todos los secretos y pusimos los nombres Sara y Romina en la puerta del ropero. Sara soy yo y tengo 4 meses más que Romina, aunque ya sé leer porque estoy en segundo. Yo me quedo a dormir en la casa nueva de mis primas y antes me quedaba en la casa vieja. Y acá el dormitorio es más grande y los juguetes parecen más nuevos. Yo le dije a mamá, ¿por qué no nos mudamos también nosotras? Así el cuarto quedaba más ordenado. Mamá me miró torcido y yo me fui a jugar con las primas, porque mamá también tiene carisma y se le nota cuando mira torcido. Pero el carisma de Paula es más suave, porque ella no nos rezonga tanto, aunque es medio maestra ciruela, y cuando nos ve peleando se cruza de brazos y nos dice, a ver, ¿cuál es el problema? Y después que nos escucha dice, mejor le decimos a la uva que ella va a saber. Y allá vamos todas a la uva, y ella nos invita a algún juego, y ya no peleamos. Debe ser el carisma también.
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